0: quien me tienda una mano al pasar. Pablo Milanés.
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2: 21 y 4 minutos.

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0: Constitución de Noche. Juan Carlos Baglietto.
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0: Rosalía, Juan Luis Guerra.
1: Una información constante de la 96. Temperatura actual.
2: 16 grados, una décima. 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
2: 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Provinciales.
3: La Pampa dejó su marca en el encuentro apícola federal. Hubo representantes de la delegación pampeana en el encuentro que se hizo en Tucumán. La reunión en Tucumán se presentó como un espacio de intercambio, además de una instancia estratégica de construcción de una hoja de ruta para el sector apícola en las provincias argentinas.
2: Nacionales.
3: El gobierno volvió a alcanzar un nuevo superávit fiscal en julio. El ministro de Economía informó que el sector público nacional registró un superávit de 244.000 millones de pesos luego del déficit de junio. En los primeros 7 meses del año, el sector público acumuló un superávit primario de aproximadamente 0,9% del PIB y un superávit financiero de aproximadamente 0,1% del PIB.
2: Internacionales.
3: Bogotá y Washington abren vía para eximir de aranceles a los productos colombianos. Hay que asumir un trámite para lograrlo y existe toda la disposición.

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0: No me compliques más, Valeria Lynch.
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0: mapa de tu amor. Spinetta Jade.
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0: El hombre de la calle, Jaime Ross.
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0: los juguetes y los niños. Eduardo Facio.
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0: Una información constante de la 96. Temperatura actual.
1: 15 grados, 4 décimas.
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1: En la 96 les reiteramos la temperatura en Santa Rosa. 15 grados, 4 décimas. 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

0: En el jardín, con Gloria Estefan, Alejandro Fernández.
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0: No me des vuelta la cara. Manuel Wirtz.
1: En el reloj de la 96 es la hora
2: 22:15.

0: La temperatura en Santa Rosa, último registro de la 96. 14 grados, 9 décimas.
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0: Balada Infinita. Emanuel Arias.
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5: 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Provinciales.
6: El certificado único de discapacidad ya se puede asociar a la tarjeta SUBE. La Municipalidad de Santa Rosa informó que las personas que cuentan con certificado único de discapacidad ya pueden asociar la tarjeta SUBE, manteniendo el beneficio de la gratuidad del boleto. El trámite es opcional y se realiza de manera virtual.
5: Nacionales.
6: Juicio por la desaparición de Loan. Citaron a 4 policías. Se trata de oficiales que participaron en los rastrillajes y realizaron otras tareas investigadoras. 4 policías que participaron de la búsqueda de Loan Daniel Opeña, quien permanece desaparecido desde hace más de 2 años, declararon este miércoles en el juicio por supuesta sustracción y ocultamiento del menor que se lleva a cabo en la ciudad de Corrientes.
5: Internacionales.
6: Francia anuncia la expulsión de 2 diplomáticos iraníes. Es en represalia por la prohibición impuesta por Teherán a 2 diplomáticos franceses en la embajada de la capital iraní.

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0: La Puerta de Alcalá. Ana Belén.
1: Todo el día y toda la noche la 96 les informa la temperatura. 14 grados 9 décimas. 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

0: A soñar un rato, Iván Noble.
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Todo el día y toda la noche la 96 les informa la temperatura. 14 grados 4 décimas. 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

0: Piano Bar. Charly García.
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0: ¿Dónde están los ladrones? Shakira.
1: Una información constante de FM La 96. Temperatura en Santa Rosa, 13 grados, 9 décimas. ¿Todavía no publicitó en La 96? 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

0: Canción de amor para Francisca, León Gieco.
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0: El juego comienza. Axel Fernando.
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2: 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Provinciales.
3: Sempre actualizó los valores de medicamentos. El Servicio Médico Previsional informó que a partir del 15 de agosto comenzaron a regir los nuevos valores de medicamentos correspondientes al nuevo formulario terapéutico. Esta actualización tiene como objetivo amortiguar el impacto de los aumentos de precios de los medicamentos en la economía de las familias afiliadas.
2: Nacionales.
3: Edelap informó que el 90% de los usuarios afectados ya recuperó el servicio eléctrico. La empresa indicó que restan normalizar 7.500 suministros equivalentes al 1,8% del total de los usuarios, mientras avanza con la conexión de nuevos grupos electrógenos.
2: Internacionales.
3: Un adolescente mató a un compañero y se suicidó durante un tiroteo transmitido en vivo en Filipinas. En un colegio católico de Zamboanga, en el sur de Filipinas, un adolescente mató a tiros a un compañero y luego se quitó la vida este martes. El hecho fue transmitido en vivo a través de Facebook mediante una cámara corporal que llevaba el agresor.
2: Deportes.
3: Santiago Lencina debutó en Burgos y recibió flores de los hinchas. El volante tuvo su primera presentación en el conjunto ibérico en la victoria frente a Córdoba por 3-2. Ingresó desde el banco y fue clave en los ataques.
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0: cuando todo se acabe. Ilona.
1: La temperatura en Santa Rosa, último registro de la 96.
2: 12 grados 5 décimas.
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0: Mama, Gypsyland.
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Enrique Iglesias.

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0: de mí, con Charlie García, Mercedes Sosa.
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0: Las gafas de Lennon. Pedro Guerra.
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0: Dime quién me lo robó. Nito Mestre.
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3: Existen muchas maneras de disfrutar la música, pero solo una de protegerla. Para eso existe ADICAPIF, que protege y defiende los derechos de los intérpretes y productores fonográficos de todo el país, para que nosotros podamos vivir de la música y vos puedas seguir disfrutándola. Muchas gracias, León Gieco.
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0: siempre me quedará, bebé.
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0: El farolito. Los piojos.
1: Siempre en la 96, la información de la temperatura en Santa Rosa. 10 grados, 6 décimas.

0: desarma y sangra. Cero Girán.
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0: Fue terrible aquel año. Ismael Serrano.
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0: No, pibe. Javier Martínez.
1: Una información constante de la 96. Temperatura actual.
2: 10 grados, 9 décimas.
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0: Solo por ti, Soraya.
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0: Camina y ven, David Bisbal.
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0: ¿Qué voy a hacer contigo? Mónica Posse.
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0: Yo nací para amarte. Alejandro Fernández.
1: Usted se informa la temperatura siempre por la 96. 10 grados, 2 décimas.
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0: un rosarino en Budapest. Fito Páez.
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0: Muriendo de plena, Rubén Rada.
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0: Con datos propios, la 96 informa la temperatura actual.
1: 10 grados, 2 décimas.

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0: No jodas, por favor. Rosa.
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0: Solo le pido a Dios. Luciano Pereyra.
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0: Mi eterno amor secreto, Marco Antonio Solís.
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0: En nuestra ciudad, la 96 comunica la temperatura.
1: 10 grados, 2 décimas.

0: El hombre del piano, Ana Belén.
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0: Canto de la Tierra. Andrea Bocelli.
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0: Mentiras piadosas. Joaquín Sabina.
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0: se van. Pimpinela.
1: Usted se informa la temperatura siempre por la 96. 9 grados, 9 décimas. 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

0: está mi amor.
1: Provócame. Cheyenne.
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1: Claro, mi amor, vamos.
0: ¿Falta mucho?
1: No, es ahí cruzando.
0: Mamá, quiero ir a los juegos.
1: Dale, pero dame la manito para cruzar.
0: Sí.

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0: aunque no te pueda ver. En vivo, Alex Ubago.
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0: canción infantil. Juan Manuel Serrat.
1: La temperatura en Santa Rosa, último registro de la 96. 9 grados, 9 décimas.
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0: Perdóname, Luciano Pereyra.
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0: Tren del Cielo, Soledad.
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0: en el país de la libertad. León Gieco.
1: La hora, un servicio de la 96.
2: 2:53 minutos.

0: El marido de la peluquera, Pedro Guerra.
1: Usted se informa la temperatura siempre por la 96. 9 grados, 7 décimas.
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0: A Palo Seco, Roque Narvaja.
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0: Bailando con tu sombra, Abel Pintos.
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0: ¿Cómo hablar, Amaral?
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0: La temperatura en Santa Rosa, último registro de la 96. 9 grados, 9 décimas.
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0: Tu medicina. Cerati Melero.
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0: No sé. Mira vos, árbol.
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2: 3:34.

0: Crece. Jorge Drexler.
1: A cada instante durante las 24 horas, la 96 informa la temperatura actual. 9 grados, 9 décimas.

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0: Andando, Diego Torres.
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0: quiero, Fernando.
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0: La Hora, un servicio de la 96.
1: 3:56 minutos.

0: que seas feliz. Luis Miguel.
1: La 96 le anuncia la temperatura en Santa Rosa.
2: 9 grados, 5 décimas.

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0: Amor en otras palabras, Juan Carlos Baglietto.
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0: Semiaire. Cristian Castro.
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2: 4:15.

0: tu amor. Charly García, Pedro Aznar.
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0: Uno, los dos. Miranda.
1: Con datos propios, la 96 informa la actual temperatura. 8 grados 3 décimas. 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

0: Entonces es como dar amor. Spinetta Jade.
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Me dices que no es demasiado tarde, que todo el mundo puede equivocarse, que aquella decisión fue un disparate, que tú también supiste perdonarme, que tenga piedad. 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
1: La vida al pasar, Luis Eduardo Aute.
2: En nuestra ciudad, la 96 comunica la temperatura.
3: 7 grados, 8 décimas.
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0: Susana, Ricky Martin.
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0: Tu tierra y mis semillas. Presuntos implicados.
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0: Yo renaceré. Ricardo Cosciante.
1: La 96 le informa a cada instante la temperatura.
2: 8 grados 5 décimas.
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0: Toco la luz. Noelia.
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0: o me voy o te vas. Marco Antonio Solís.
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0: Cuidado con los ladrones. Ignacio Copani.
1: Un servicio permanente de la 96. Temperatura actual.
2: 7 grados, 6 décimas.

0: El amor de mi vida, Eddie Sierra.
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0: Ya lo sabía, Amanda Miguel.
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0: al alba. José Mercé.
1: La temperatura, un registro de FM La 96.
2: 7 grados, 8 décimas.

0: Angelito. Carlos Baute.
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0: Entrégate. Luis Miguel.
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0: tanto la quería. Andy Lucas.
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0: Tiembla mi piel, Javier Santos.

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1: La temperatura, último registro de FM La 96.
2: 7 grados, 8 décimas.
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0: barrio de la Cruz, Ana Belén.
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0: Día Cero, la ley.
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0: Ella está con lágrimas en los ojos. César Banana Pueyrredón.
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0: Temperatura actual en Santa Rosa, datos de la 96.
1: 7 grados, 8 décimas. 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

0: Se me notan tus besos. Graciela Beltrán.
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0: No me quiero enamorar. Kalimba.
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1: Volverte a ver, Juanes.
2: Temperatura actual en Santa Rosa, datos de la 96.
3: 7 grados, 8 décimas.
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0: Sin tu amor, Cristian Castro.
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0: muñequita tuya, Jay Ali.
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0: una de Romanos. Joaquín Sabina.
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0: hasta que seas mía. Emanuel Arias.
1: Temperatura actual en Santa Rosa, datos de la 96.
2: 7 grados, 6 décimas.
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0: Todo empieza otra vez. En vivo, Patricia Sosa.
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0: Inmenso amor. Sergio Denis.
1: La hora. Un servicio de la 96.
2: 7 y 2.

0: la reina de la canción, Hilda Lizarazu.
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0: No estarás sola. Ismael Serrano.
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2: Una información constante de FM La 96. Temperatura en Santa Rosa, 7 grados, 8 décimas.
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2: Una información permanente de La 96. Reiteramos, temperatura actual. 7 grados, 8 décimas.
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0: curarme. Los argentinos.
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0: Tú ya no me quieres y punto. Alberto Plaza.
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0: por el Boulevard de los Sueños Rotos. María Jiménez.
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0: aquí, Ilona.
1: La temperatura, último registro de FM La 96.
2: 8 grados, una décima.
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0: Morena Mía, Miguel Bosé.
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0: Fue ella, fui yo. Zahir.
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0: Agua dulce, agua salada. Julio Iglesias.
1: La temperatura en Santa Rosa, último registro de la 96. 7 grados, 6 décimas.
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1: Reiteramos la temperatura en Santa Rosa con datos de la 96. 7 grados, 6 décimas. 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

0: Corazón delator. Soda Estéreo.
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0: Marcada a fuego. Patricia Sosa.
1: La hora. Un servicio de la 96.
2: 8:15.
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0: Caribe Sur. Man Ray.
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0: Principio de incertidumbre. Ismael Serrano.
1: Temperatura actual en Santa Rosa, datos de la 96.
2: 9 grados, 5 décimas.
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0: A tu lado, Ana Gabriel.
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2: La temperatura, un registro. De FM La 96.
3: 10 grados, 9 décimas.
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0: Cómo hablar con Antonio Vega. Amaral.
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0: una de dos. Luis Eduardo Aute.
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2: Con datos propios, La 96 informa la temperatura actual.
3: 13 grados, 7 décimas.
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3: Informa La 96. Reiteramos, temperatura actual. 13 grados, 7 décimas.
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0: tantos deseos de ti, Zigzag.
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0: Dentro de mí, Alejandro Lerner.
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0: Guantanamera, Celia Cruz.
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2: La temperatura en Santa Rosa, último registro de la 96.
3: 14 grados, 4 décimas.
2: En la 96 reiteramos la información de la temperatura en Santa Rosa.
3: 14 grados, 4 décimas.
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0: Ginny, ven, levántate. Por favor. Te vas a empapar. Es muy tarde. Tenemos que irnos de aquí. 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
1: ¿Yo a mí? ¿O

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0: Jenny. Félix Pando.
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0: Una información constante de la 96. Temperatura actual.
1: 15 grados, 4 décimas.
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1: Durante las 24 horas la 96 informa. Reiteramos la temperatura actual. 15 grados, 4 décimas.
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0: El anillo del Capitán Beto. Fabiana Cantilo.
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0: Contigo en la distancia, falsas esperanzas. Cristina Aguilera.
1: La hora, un servicio de la 96.
2: 9:55 minutos.

0: Esos locos bajitos. Joan Manuel Serrat.
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2: Informa la 96, temperatura actual 16 grados 3 décimas.
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2: Reiteramos la temperatura en Santa Rosa, último registro de la 96. 16 grados, 3 décimas.
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0: Viviendo de Noche, Pablo Perea.
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1: Volver a casa. Intoxicados.
2: Informa la 96. Temperatura actual: 17 grados, 2 décimas.
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0: Eva tomando el sol. Joaquín Sabina.
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0: Llévame, Kudai.
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0: 18 grados, 2 décimas.
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3: 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Provinciales.
4: General Pico. Presentaron la única lista para las elecciones de la CTA autónoma. La lista 1, Germán Abdalá, será la única nómina oficializada para las elecciones de la Central de Trabajadores de la Argentina Autónoma en La Pampa, tanto en el ámbito provincial como en General Pico. Los comicios se realizan hoy jueves 20 de agosto en todo el país y definirán las nuevas autoridades de la organización sindical.
3: Nacionales.
4: El gobierno minimiza la marcha de la CGT de este jueves, pero justifica su accionar. El oficialismo mantiene su postura sobre la consigna de la marcha, un plan de salvataje a los endeudados ante el alza de la morosidad, pero justifica el accionar gremial. En concreto, no llueven críticas en Balcarce 50 sobre esta protesta y los pedidos cegetistas.
3: Internacionales.
4: Brasil. Crece un 65% el uso del concurso de acreedores para frenar quiebras empresariales. El problema lo sufre especialmente el agro, indican medios del país vecino. El procedimiento legal se conoce en Brasil como recuperación judicial.
3: Deportes.
4: Jonathan Caleri palpitó la serie entre Boca y San Pablo. El capitán del tricolor vuelve a enfrentar al Xeneize por los cuartos de final de la Copa Sudamericana, equipo en el que fue bicampeón en 2015 de la mano de Rodolfo Arruabarrena. Va a ser un partido muy especial para mí, dijo el ex Xeneize.
3: Estas fueron las noticias más importantes a esta hora. Quédate en sintonía. 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
1: Te aviso, te anuncio. Shakira.

0: La Hora, un servicio de La 96.
1: 10:55 minutos.

0: Alta Marea, Tiango.
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2: La temperatura en la ciudad. Una información constante de la 96. 18 grados, 4 décimas.
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2: En la 96 reiteramos la información de la temperatura en Santa Rosa, 18 grados, 4 décimas.
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5: 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Provinciales.
6: El 78,6% de los comercios pampeanos registró caídas de ventas por el Día de las Infancias. Un informe de CACIF expone la profunda retracción del consumo durante la última fecha festiva. Indumentaria y calzado fue el rubro más golpeado, mientras que las promociones y cuotas con la tarjeta del Banco La Pampa resultaron clave para sostener las operaciones mínimas.
5: Nacionales.
6: Milei habilita avales crediticios para Mendoza. El gobierno nacional aprobó los modelos de contrato para un préstamo del Banco Interamericano de Desarrollo por hasta 85 millones de dólares destinado a Mendoza. Es en el marco de una línea de crédito condicional de hasta 700 millones de dólares para la transformación digital del sistema de salud en gobiernos subnacionales.
5: Internacionales.
6: Terremoto en Colombia. Asciende a 312 la cifra de víctimas fatales. El saldo de movimiento telúrico de magnitud 7,4 se completa con 4.611 heridos, 290 desaparecidos y 358 rescatados. Esto es en 470 municipios de 15 departamentos.
5: Deportes.
6: Dura carta de Chiqui Tapia por la campaña miserable contra la selección argentina. El presidente de la AFA cuestionó las versiones surgidas tras la caída ante España. De esta manera reclamó que quienes las difundieron asuman la responsabilidad.
5: Estas fueron las noticias más importantes a esta hora. Quédate en sintonía. 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

0: Si supieras, Yandy Feliz.
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0: Entra en mi vida sin bandera.
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3: La temperatura en la ciudad. Una información constante de la 96.
4: 18 grados, 9 décimas.
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3: Reiteramos la temperatura en Santa Rosa, último registro de la 96.
4: 18 grados, 9 décimas.
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0: Murguita del Sur, Bersuit Vergarabat.
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3: 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Provinciales.
4: La escuela número 113 de Huatrache festejó su centenario. Entre emociones y memoria se hizo el acto conmemorativo por los 100 años de la escuela número 113 de la localidad de Huatrache. No es solo un punto de llegada, es un punto de continuidad, de desafíos, de nuevos encuentros, alianzas y de mayores y mejores oportunidades de aprendizaje, dijo la ministra Marcela Feuerswenger.
3: Nacionales.
4: Pilar Ramírez enfría un acuerdo con el PRO y reclama coincidencias de fondo para una alianza. La legisladora porteña y titular del Distrito de la Libertad Avanza dijo que cualquier alianza debe sustentarse en condiciones de fondo. De esta manera dijo no limitarse a una estrategia electoral.
3: Internacionales.
4: Más del 30% de los uruguayos se autopercibe pobre. El dato surge de la encuesta continua de hogares del Instituto Nacional de Estadística de Uruguay. Más del 30% de los uruguayos se autopercibe pobre, según reveló el director técnico del Instituto Nacional de Estadística, Marcelo Bisogno.
3: Deportes.
4: Matías Gallardo y su sueño de volver al millonario. El hijo del muñeco que se ganó la titularidad en el sorprendente instituto que lidera la zona A de clausura expresó su deseo de volver a tener una oportunidad en el millonario. Es un club que significa mucho, dijo Matías Gallardo.
3: Estas fueron las noticias más importantes a esta hora. 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

0: Hay amor, amor de cada día. Jairo.
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3: Reiteramos la temperatura en Santa Rosa. Una información de La 96. 19 grados, 7 décimas. 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

0: coraje. Víctor Heredia.
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0: Hablemos en serio. Ignacio Copani.
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0: Suerte, Shakira.
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2: Todo el día y toda la noche la 96 les informa la temperatura. 20 grados, 6 décimas.
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2: En la 96 reiteramos la información de la temperatura en Santa Rosa. 20 grados, 6 décimas.
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7: 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Provinciales.
8: Más exportación. Maxipa abre un nuevo mercado en Paraguay. La exportación a Paraguay es un paso más en el crecimiento de la firma. La empresa nació en General Pico y con más de 20 años de trayectoria, se consolidó como una firma referente en soluciones de almacenamiento y transporte de líquidos.
7: Nacionales.
8: Fernando Gray solicitó a Kicillof que la provincia participe de la licitación de AISA. El intendente de Esteban Echeverría pidió que Aguas Bonaerense Sociedad Anónima se presente como oferente en la licitación para la venta del 90% del paquete accionario de AISA. Esto es ante el proceso de privatización impulsado por el gobierno nacional.
7: Internacionales.
8: España desoya la Unión Europea y prepara el traslado urgente de 500 niñas inmigrantes de Ceuta en la península. El gobierno de Pedro Sánchez prepara el traslado urgente a la península de 500 niñas migrantes llegadas a Ceuta. Por su lado, la Unión Europea respalda el retorno de estos menores no acompañados de Ceuta a Marruecos.
7: Deportes.
8: Sorpresa en la Fórmula 1. La baja de Isaac Adjar provocó el intercambio entre escuderías. El piloto atraviesa un problema en una de sus muñecas provocado por una lesión en un entrenamiento. Por lo tanto, no correrán el Gran Premio de Países Bajos.
7: 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Quédate en sintonía. 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

0: El hombre del piano, Guillermo Guido.
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0: dices tanto a mí que no puedes engañar.
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0: Bienaventurados. Joan Manuel Serrat.
1: La temperatura, último registro, PFM La 96.
2: 20 grados, 6 décimas.
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2: Reiteramos la temperatura actual de la 96. 20 grados, 6 décimas.
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0: Dile, Juliana.
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5: 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Provinciales.
6: General Pico. Iniciaron la segunda etapa de remodelación del bulevar de Avenida San Martín. Se instalará una bicisenda, se colocarán baldosas de piedra lavada y bancos para el descanso. Además, se instalará iluminación ornamental mediante tecnología LED.
5: Nacionales.
6: Milei designó al nuevo vicepresidente de la Agencia de Administración de Bienes del Estado. El abogado Joaquín Sánchez Charro fue designado por el gobierno como vicepresidente de la Agencia de Administración de Bienes del Estado y reemplazará en el cargo a la letrada Bárbara Yael Píntelos. Así lo informó en el decreto 755/2026, publicado en el Boletín Oficial.
5: Internacionales.
6: La Unión Europea respalda el retorno de menores migrantes no acompañados de Ceuta, Marruecos. La prioridad ahora es que las autoridades españolas y marroquíes mantengan el control de la situación y garanticen el rápido retorno de todas las personas que permanecen de forma irregular en Ceuta. Esto declaró el martes el portavoz de la Comisión Europea, Markus Lammertz, en una rueda de prensa.
5: Deportes.
6: Nick Kyrgios dio positivo por cocaína y quedó suspendido provisionalmente del tenis. El australiano reconoció haber consumido y afronta una sanción obligatoria tras un control realizado en Mallorca, mientras el organismo antidopaje detalló el procedimiento. Cometí un error enorme, dijo Kyrgios.
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0: Tu laberinto, Jaime Ross.
1: A cada instante durante las 24 horas, la 96 informa la temperatura actual.
2: 21 grados, 2 décimas.
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0: al otro lado de la luna. Gianmarco.
1: En el reloj de la 96 es la hora
2: 12:49.

0: preso en mi ciudad. Redondito de ricota.
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0: El dolor de tu presencia. Jennifer Peña.
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3: ¡Vámonos!

0: Hibin, versión español, Lonely Boys.
1: En nuestra ciudad, la 96 comunica la temperatura.
2: 20 grados, 8 décimas.
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0: locuras. Silvio Rodríguez.
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0: La mudanza. Árbol.
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0: solo para ti, Sergio Dalma.
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1: A cada instante durante las 24 horas, la 96 informa la temperatura actual.
2: 21 grados, una décima.
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0: pobres. Pedro Guerra.
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0: Perdóname, Luis Miguel. 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
1: 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Provinciales.
2: Detuvieron a un hombre en Santa Rosa en situación de calle tras el intento de un robo y un hurto. El sospechoso intentó sustraer productos en el shop de una estación de servicio y fue interceptado por la policía a pocas cuadras. En su poder llevaba 2 paquetes de galletitas que minutos antes había robado en una casa de comida cercana.
1: Nacionales.
2: Poggi impulsa una reforma que prorrogaría mandatos hasta 2031 sin costo informado. El Senado dio despacho al proyecto. Una cláusula extendería 2 años a legisladores electos en 2025 y la convención de 52 miembros no tiene presupuesto máximo.
1: Internacionales.
2: Letonia blinda su frontera ante la presión migratoria y amenaza de guerra. A lo largo de su frontera oriental, una valla separa el estado báltico de Letonia de Bielorrusia. Guardias fronterizos patrullan la zona, se están ampliando los sistemas de vigilancia y los planificadores militares construyen infraestructuras defensivas pensadas para frenar un eventual ataque terrestre.
1: Deportes.
2: Las Leonas le ganaron 2-0 a Escocia y avanzaron a la segunda fase del Mundial de Hockey 2026. La selección argentina de hockey femenino, más conocida como Las Leonas, le ganó 2-0 este miércoles a su par de Escocia. Fue por la tercera fecha del Grupo B y se aseguró la clasificación a la segunda fase del Mundial, que se llevará a cabo en Países Bajos y Bélgica.
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0: La temperatura en Santa Rosa, una información de la 96.
1: 21 grados, 2 décimas.
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0: Satélite. Presuntos implicados.
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0: Mi árbol y yo. Alberto Cortés.

tenemos recuerdos, mi árbol y yo. 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

0: Carta urgente. Rosana.
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0: Por ese hombre, Nieves, Brenda y Star.
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0: Durante las 24 horas, la 96 comunica la temperatura actual. 21 grados, 6 décimas.
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0: Reiteramos la temperatura en la ciudad. Una información de la 96. 21 grados, 6 décimas.
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0: hasta el final del mundo. Mónica Naranjo y Mikel Herzog.
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0: Morir de amor. Miguel Bosé.
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0: Camino al cielo. Stefano.
1: Todo el día y toda la noche la 96 les informa la temperatura.
2: 21 grados, 2 décimas.
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1: Durante las 24 horas, la 96 informa. Reiteramos la temperatura actual.
2: 21 grados, 2 décimas.
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0: tréboles de cuatro hojas. Silvina Garré.
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0: El sol no regresa. La quinta estación.
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2: 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Provinciales.
3: La convención de la UCR define la política de alianzas el 5 de septiembre. La Unión Cívica Radical de La Pampa comenzará a discutir formalmente su estrategia electoral para 2027. El partido convocó para el próximo 5 de septiembre a la convención provincial y posteriormente a una asamblea extraordinaria en la que se pondrá en consideración la posibilidad de avanzar en acuerdos electorales con otras fuerzas políticas, entre ellas La Libertad Avanza y Comunidad Organizada.
2: Nacionales.
3: Economía proyecta un superávit de más de 26.800 millones de pesos para Casa de Moneda en 2026. El Ministerio de Economía aprobó el Plan de Acción y Presupuesto 2026 de Casa de Moneda Sociedad Anónima Unipersonal, que contempla un superávit de 26.800 millones de pesos. La medida quedó establecida en la resolución 1337/2026, firmada por el ministro Luis Caputo, publicada este miércoles en el Boletín Oficial.
2: Internacionales.
3: Registran la oficina de una alta responsable de Zelensky por corrupción. El Buró Anticorrupción de Ucrania despliega una operación contra una red de diputados y miembros de la administración presidencial. En este 2026, los investigadores indagan el papel de Irina Mudrá en una causa sobre crimen organizado y desvío de bienes.
2: Deportes.
3: Julián Álvarez no fue convocado para el debut de Atlético de Madrid en la Liga. El Cholo Simeone decidió que el delantero no sea parte de los citados para el encuentro de este miércoles por la primera fecha ante Málaga. Sin embargo, el técnico del colchonero agregó que el club quiere seguir contando con la araña y que su intención es armar el equipo en base a él.
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0: Todo el tiempo. Daniela Herrero.
1: 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Temperatura actual.
2: 21 grados, 2 décimas.
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0: Rap del Exilio, Charly García.
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0: tu amor por siempre. Axel Fernando.
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0: Me llenaste de ti, David Bolzoni.
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0: Cruz Diablo. Redonditos de ricota.
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2: FM La 96 les anuncia la temperatura en nuestra ciudad. 21 grados, una décima.
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0: como la cigarra. En vivo, Mercedes Sosa.
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0: Cantares. Juan Manuel Serrat.
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0: Perdóname, señora. Pablo Montero.
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3: Temperatura actual en Santa Rosa, datos de la 96.
4: 21 grados, 2 décimas.
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0: Cuando los ángeles lloran, Maná.
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2: 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Dos minutos de noticias. Provinciales.
3: Más exportación. Maxipa abre un nuevo mercado en Paraguay. La exportación a Paraguay es un paso más en el crecimiento de la firma. La empresa nació en General Pico y con más de 20 años de trayectoria, se consolidó como una firma referente en soluciones de almacenamiento y transporte de líquidos.
2: Nacionales.
3: Economía proyecta un superávit de más de 26.800 millones de pesos para Casa de Moneda en 2026. El Ministerio de Economía aprobó el Plan de Acción y Presupuesto 2026 de Casa de Moneda Sociedad Anónima Unipersonal, que contempla un superávit de 26.800 millones de pesos. La medida quedó establecida en la resolución 1337/2026, firmada por el ministro Luis Caputo, publicada este miércoles en el Boletín Oficial.
2: Internacionales.
3: Letonia blinda su frontera ante la presión migratoria y amenaza de guerra. A lo largo de su frontera oriental, una valla separa el estado báltico de Letonia de Bielorrusia. Guardias fronterizos patrullan la zona, se están ampliando los sistemas de vigilancia y los planificadores militares construyen infraestructuras defensivas pensadas para frenar un eventual ataque terrestre.
2: Deportes.
3: Sorpresa en la Fórmula 1. La baja de Isaac Adjar provocó el intercambio entre escuderías. El piloto atraviesa un problema en una de sus muñecas provocado por una lesión en un entrenamiento. Por lo tanto, no correrán el Gran Premio de Países Bajos.
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0: Informa la 96. Temperatura actual, 21 grados, una décima.
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0: Después del amor, Alberto Cortés. 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
1: 15 y 43 minutos.

0: La Soledad, Bersuit Vergarabat.
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0: Yo soy de donde hay un río. Silvio Rodríguez.
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2: FM La 96 les anuncia la temperatura en nuestra ciudad. 21 grados, 4 décimas.
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2: Reiteramos la temperatura en la ciudad. Una información de La 96. 21 grados, 4 décimas.
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0: enchufame a 380. Me voy, pila, siempre pila, conejo reproductor.
1: Pila, pila, intoxicados.
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0: bailas.
1: Como un explorador, Joaquín Sabina.
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1: Amodío, Ignacio Copani.
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3: 16 y 16 minutos.

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1: Esta noche contigo, María Jiménez.
2: La 96 le anuncia la temperatura en Santa Rosa.
3: 21 grados, una décima.
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0: lo que son las cosas. Ednita Nazario.
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2: ¡Oye, Pepico! ¡La señorita de al lado tiene hambre!

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4: 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Provinciales.
5: Ranking de gobernadores. Cilioto se mantiene en el lote medio. El mandatario pampeano aparece en la franja intermedia del relevamiento federal elaborado por CB Consultora. En tanto, en la medición de intendentes, el jefe comunal santarroseño Luciano Di Napoli se ubicó en el puesto 11 con una aprobación del 51,2%.
4: Nacionales.
5: En el gobierno admiten que un triunfo de Flavio Bolsonaro en Brasil podría eclipsar la figura de Milei. El presidente busca consolidarse como líder de la derecha en el continente y el principal interlocutor con Donald Trump. La victoria de Bolsonaro complejizaría el propósito de consolidar a la Argentina como puente con Estados Unidos.
4: Internacionales.
5: España disocia a la Unión Europea y prepara el traslado urgente de 500 niñas inmigrantes de Ceuta a la península. El gobierno de Pedro Sánchez prepara el traslado urgente a la península de 500 niñas migrantes llegadas a Ceuta. Por otro lado, la Unión Europea respalda el retorno de estos menores no acompañados de Ceuta a Marruecos.
4: Deportes.
5: River salió ileso de una noche difícil con Santa Fe y podrá definir en el Monumental su suerte en la Sudamericana. El millonario empató 0-0 en Bogotá ante un Independiente de Santa Fe que se mostró más peligroso pero no concretó. Este punto le supo a negocio.
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0: ¿Qué voy a hacer de Ango? 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
1: La 96 le informa a cada instante la temperatura.
2: 20 grados, 6 décimas.
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0: Duerme Negrito, Jairo.
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0: Canción del Elegido, Silvio Rodríguez.
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2: La temperatura, un registro de FM La 96.
3: 20 grados, 6 décimas.
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3: Reiteramos la temperatura en Santa Rosa con datos de La 96. 20 grados, 6 décimas. 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

0: Crímenes Perfectos. Andrés Calamaro.
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0: Temperatura actual en Santa Rosa, datos de la 96.
1: 20 grados, 4 décimas.
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0: Nada puede cambiarme. Paulina Rubio.
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2: Para saber qué pasa en el mundo, esta es la realidad informativa. 2 minutos de noticias. Provinciales.
3: Denuncian que contratista del gasoducto riega con efluentes sobre el acuífero en Hacha. Se registró en video el momento en el que un camión de la empresa constructora SACD arrojaba líquidos servidos sobre la traza de tierra en la ruta provincial 9. La zona afectada se encuentra ubicada directamente sobre la recarga del recurso hídrico subterráneo de la región.
2: Nacionales.
3: Catamarca. UDA acusó al gobierno de Jalil de atar salarios a las titularizaciones. El gremio reclamó haberes adeudados y sostuvo que la mejora salarial quedó condicionada a la estabilidad laboral. La acusación no fue judicializada.
2: Internacionales.
3: China le exige a Estados Unidos a derogar de inmediato los aranceles de la sección 232 sobre drones. El Ministerio de Comercio del país asiático asegura que tales medidas perjudican gravemente los intereses de la empresa china. De esta manera alteran la cooperación en las cadenas.
2: Deportes.
3: River empató y Coudet explotó contra Borré. El entrenador del millonario tuvo un efusivo diálogo con el delantero colombiano en la primera mitad y volvió a mostrar su bronca apenas iniciado el segundo tiempo. De esta manera lo hizo callar tras el encontronazo.
2: 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Quédate en sintonía. 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

0: Domingos sin tu amor. Emanuel Ortega.
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0: La temperatura en Santa Rosa, último registro de la 96.
1: 19 grados, 7 décimas.
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0: Informa la 96. Reiteramos, temperatura actual.
1: 19 grados, 7 décimas. 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

0: hoy que ya no estás aquí, Il Divo.
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0: Atrévete, Chenoa.
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1: 17 y 56 minutos.
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1: Una información permanente de la 96. Temperatura actual, 19 grados, 5 décimas.
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1: FM La 96 les reitera la temperatura en nuestra ciudad. 19 grados, 5 décimas.
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0: Enamorada, Malú.
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0: Esclavo de tu piel. Ricardo Castillón.
1: En el reloj de la 96 es la hora
2: 18 y 17 minutos.

0: Yo vengo a ofrecer mi corazón. Fito Páez.
1: Con datos de nuestros equipos, informamos la temperatura actual.
2: 18 grados, 9 décimas.
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1: Reiteramos la temperatura actual de la 96.
2: 18 grados, 9 décimas.
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9: 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Provinciales.
10: Más de 3.800 alcotés y 15 positivos. Durante el fin de semana largo se desarrollaron operativos de control de tránsito y alcoholemia en distintas localidades de La Pampa. El objetivo es fortalecer la prevención y reducir los riesgos asociados a la conducción bajo los efectos de alcohol.
9: Nacionales.
10: Energía de Misiones facturó 42 días y deberá corregir 342 boletas. La empresa estatal acumuló 12 días más que el ciclo habitual y en algunos hogares el monto se duplicó. Quienes ya pagaron recibirán un crédito en la factura siguiente.
9: Internacionales.
10: Trump amenaza con una guerra económica más devastadora. Donald Trump anunció lo que describió como una operación económica más devastadora jamás emprendida contra cualquier país en medio del conflicto con Irán. Esto será una guerra económica y un aislamiento a una escala sin precedentes, publicó el presidente estadounidense.
9: Deportes.
10: Platense hizo historia. Ganó por penales y se metió entre los 8 mejores de la Copa Libertadores. Los Piratas y el Calamar igualaron 0-0 por la vuelta de los octavos de final del certamen, pero los de Saavedra avanzaron al imponerse por 7-6 en la definición desde los 12 pasos. En la próxima instancia enfrentará a Fluminense.
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1: Todo el día y toda la noche la 96 les informa la temperatura. 18 grados, dos décimas.
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0: como todos los días, Cristian Palacios.
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0: Mi Libre Canción, con Juanes, Laura Pausini.
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1: Una información constante de FM La 96. Temperatura en Santa Rosa, 17 grados, 2 décimas.
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1: Durante las 24 horas La 96 informa, reiteramos, la temperatura actual. 17 grados, 2 décimas.
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0: A mi amor, tú vas a extrañar. MDO
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1: 19 y 12 minutos.
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0: ¡Viva España, Cañí! ¡Viva España, Coñá! Las mujeres son de aquí y los hombres son de allá. ¡Viva España!
1: Me gusta todo de ti, pero tú no. Pío Leiva.
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0: El oso Morris.
1: Todo el día y toda la noche la 96 les informa la temperatura. 16 grados, 3 décimas. Reiteramos la temperatura en la ciudad. Una información de la 96. 16 grados, 3 décimas. 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

0: La Tortura, con Alejandro Sanz. Shakira.
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2: 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Provinciales.
3: Díaz Lavaca pidió disculpas y reclamó su absolución al cierre de jury. El Consejo de la Magistratura solicitó la destitución del juez federal Pablo Ramiro Díaz Lavaca por violencia y abuso de poder. Mientras que la defensa y el magistrado atribuyeron los hechos a la pandemia y pidieron su absolución y revinculación laboral.
2: Nacionales.
3: Monteoliva aseguró que las fuerzas federales tienen salud de alta gama. Hoy Gendarmería y Prefectura tienen una prestación en salud de primera calidad, alta gama, podríamos decir. Así lo aseguró y sostuvo la ministra de Seguridad durante una entrevista televisiva.
2: Internacionales.
3: Más del 30% de los uruguayos se autopercibe pobre. El dato surge de una encuesta de hogares del Instituto Nacional de Estadística de Uruguay. Así lo reveló el director técnico del Instituto Nacional de Estadística, Marcelo Bisogno.
2: Deportes.
3: Racing le ganó a Belgrano con un gol temprano y avanzó a cuartos de la Copa Argentina. La Academia se impuso por 1-0 ante los cordobeses con un tanto de Tomás Conegni a los 4 minutos de la primera parte. Así avanzó en la Copa Argentina.
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seas de Madrid. 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

0: Una información constante de la 96. Temperatura actual.
1: 15 grados, 4 décimas.
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1: En la 96, les reiteramos la temperatura en Santa Rosa, 15 grados, 4 décimas.
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0: No me traiciones, Paolo Valesi.
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0: Aún estás en mis sueños. Rata Blanca.
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2: En nuestra ciudad, la 96 comunica la temperatura.
3: 14 grados 6 décimas.
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6: Una información permanente de la 96. Reiteramos, temperatura actual. 14 grados 6 décimas.
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0: Llorar duele más. Kalimba.
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0: Se compra.

0: La ciudad de madrugada. Julio Iglesias.
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0: Resistiré. Estela Raval.
1: En nuestra ciudad, la 96 comunica la temperatura.
2: 13 grados, 9 décimas. 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

0: iluso. Ricardo Arjona.
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2: Para saber qué pasa en el mundo, esta es la realidad informativa. 2 minutos de noticias. Provinciales.
3: Lanzan la fiesta provincial del agricultor en Arata y zona. La fiesta, organizada por la Asociación Cooperadora del Colegio Secundario Agropecuario, busca además generar un espacio de encuentro. Además, un acompañamiento a la institución educativa.
2: Nacionales.
3: Poggi impulsa una reforma que prorrogaría mandatos hasta 2031 sin costo informado. El Senado dio despacho al proyecto. Una cláusula extendería 2 años a legisladores electos en 2025 y la convención de 52 miembros no tiene presupuesto máximo.
2: Internacionales.
3: Venezuela. Remueven más de 600.000 toneladas de escombros tras los terremotos. Desde el gobierno venezolano desmienten versiones sobre el vertido de esos materiales al mar. Un funcionario afirmó que el traslado de los escombros se realizó de forma responsable hacia diversos lugares aptos y acondicionados.
2: Deportes.
3: Corinthians Rosario Central por la Copa Libertadores. El canalla visita al timado por la vuelta de los octavos de final luego de empatar 0-0 en el gigante de Rosito en la ida. El partido comienza esta noche a las 21:30 horas.
2: Estas fueron las noticias más importantes a esta hora. Quédate en sintonía. 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

0: Abrázame, Carica.
1: La temperatura en la ciudad. Una información constante de la 96.
2: 13 grados, 5 décimas.
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1: 20:44.

0: ¿Hasta cuándo? Diego Torres.
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0: Sálvame. Remix. RBD.
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2: Durante las 24 horas, la 96 comunica la temperatura actual. 13 grados, una décima.
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